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0: 6 de la tarde con 45 minutos.
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0: 7 de la noche con 16 minutos.

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0: 7 de la noche con 46 minutos.
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1: 8 de la noche con 16 minutos. 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

0: 8 de la noche con 45 minutos.
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1: 9 de la noche con 16 minutos.

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0: 9 de la noche con 45 minutos.
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0: 10 de la noche con 46 minutos.
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0: 11 de la noche con 15 minutos.

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Once de la noche, con 30 minutos.

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0: 11 de la noche con 47 minutos.
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0: 12 de la noche con 16 minutos.
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4: 12 de la noche con 47 minutos.
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0: una de la madrugada con 45 minutos.
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2: Pero esta música, ¿por qué no se toca en vivo? Ahora toca en vivo. No, pues ¿quién la va a tocar en vivo? Pues yo la voy a tocar, compadre.
3: Probando, sí,
2: y ahí está. Y ya.

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2: 2 de la madrugada con 16 minutos.

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7: 2:47 p.m.
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3: 3 de la madrugada con 15 minutos.

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0: son muy amables. Muchas gracias, gracias.
1: 3 de la madrugada, con 50 minutos.
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0: 4 de la madrugada, con 45 minutos.
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0: mensaje de parte de DC Reto. Va pa' todo aquello que están casados y también pa' los que no están casados. El punto es que busquen la integridad, porque este mundo se está perdiendo. Estaba para ti, mi amor.
1: DJ, tíratela.

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3: 6 de la mañana con 2 minutos.
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3: 6 de la mañana, con 6 minutos.
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0: 6 de la mañana con 46 minutos.
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8 de la mañana con 21 minutos. 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
0: 8 de la mañana con 25 minutos.

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4: Ocho de la mañana con 30 minutos.

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1: 8 de la mañana con 34 minutos.

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1: 8 de la mañana con 39 minutos. 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
1: 8 de la mañana con 50.

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1: Nueve de la mañana, en punto.

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1: 9 de la mañana con 3 minutos. 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
4: 9 de la mañana con 12 minutos.
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0: gracias. Gracias, la Sonora Santanera. Gracias, muchachos, por esta invitación. Gracias, gracias.
1: 9:48.
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0: 11 de la mañana con 15 minutos.
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0: 11 de la mañana con 47 minutos.
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3: 12 del mediodía con un minuto.
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1: 12 del mediodía con 16 minutos.

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0: 12 del mediodía con 46 minutos.
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0: Bueno.
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1: Sí, pero no puedo quedar mal con ella.
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0: Una de la tarde con 15 minutos.

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0: una de la tarde con 46 minutos.
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3: 2:02 p.m.
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0: 2:47. 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
3: 3:02.
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1: 3 de la tarde con 12 minutos.

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1: 3 de la tarde con 15 minutos.

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0: 3 de la tarde con 46 minutos.
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1: 4 de la tarde con un minuto.
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0: 4 de la tarde con 15 minutos.

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0: 4 de la tarde con 46 minutos.
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3: 4:59 p.m.
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3: De la tarde en

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1: 5 de la tarde con 15 minutos.

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